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1: Suena parecido.
2: Sí, claro, ¿cómo no? Ay, venga. Ah, parecido, no.
3: Espere.
2: No, hombre. Bueno, Marín, una nueva hora de música y oyentes de Olímpica Estéreo 89.7. Es ahora con ustedes DJ Marín, J.C. Morales en la Ruta Olímpica.
1: Llegó la noche. Este martes.
2: Y no llovió.
1: Gracias a Dios.
2: No llovió. Hombre, tenía por ahí una nube oscura. Pero muy oscura. Y bueno, en algunos sectores medio brizo, pero en otros... clima tranquilito, temperatura fresquita, tranquilita y relajada.
1: La tarde, sí, señor.
2: Bueno, estuvimos hablando durante nuestro programa acerca de los estudiantes.
1: Sí,
2: ¿Qué tan bueno es la propuesta de un colegio de Colombia?
1: Sí. Una estrategia
2: para poner a los estudiantes de los colegios y de las escuelas, incluso a que hagan el aseo del salón de clases antes de salir. Antes de terminar su labor estudiantil, Marín.
1: Sí, y miren, precisamente en esa institución educativa, JC, dicen que esto ayuda al sentido de pertenencia. Cuando un alumno colabora en el aseo, deja de ver el espacio como algo ajeno y aprende a valorarlo como propio. También genera conciencia. Quien barre o acomoda el mobiliario entiende el impacto de ensuciar, lo que reduce la generación y el desorden. Sí, claro, si a usted le duele.
2: Sí.
1: Si a usted le duele, pues no bote el papelito, corra su silla, no la desacomode. También hablan del valor del trabajo ajeno, que los niños aprenden a reconocer y respetar la labor de personal de aseo o de quienes cumplen esas funciones.
2: Sí.
1: Claro, porque es un trabajo desgastante, ¿no? A mí me parece que es una estrategia saludable.
2: Es que los papás que son tan alcahuetas con los niños también y no los dejan recoger ni una media, ni un papelito, que porque hay que pesar del niño, para eso estoy yo.
1: No.
2: Ah, no saben el daño tan grande que les están haciendo.
1: Los estamos mimando demasiado.
2: Sí, les están haciendo un daño impresionante. Cuando ya les toque enfrentar la vida en cuanto a ese tipo de cosas, les va a ir, pero como perro en misa. Sí.
1: Oh, y le cuento algo, JC, y es que precisamente para lo que usted acaba de decir, según esta institución educativa, las labores son sencillas y seguras, como por ejemplo, recoger papeles, no le quiebra una uña al estudiante, ordenar pupitres, limpiar o borrar el tablero, el pizarrón.
2: Alinear pupitres.
1: Listo, ya eso es todo.
2: Y
1: eso
2: ya
1: genera sentido de pertenencia, responsabilidad, empatía con la institución educativa y contribuye con la formación de su hijo, del estudiante, ¿no?
2: Todo eso viene incluso desde las mamás.
1: Claro.
2: Desde las alcahuetas, hombre, las mamitas.
3: No, qué pesar del niño que lo va a poner a recoger.
1: Deje así que yo le tiendo la cama.
3: Para eso estoy yo, mijo.
1: Hay momentos.
2: Y los malacostumbran.
1: Hay excepciones, que esté enfermito el estudiante o el hijo, que no pueda realmente, que no tenga tiempo, que le cogió la tarde, pero cuando pueda, enséñelo a madrugar o a hacerlo con tiempo.
2: Como los chinos de China. Desde que están niños les enseñan a limpiar los espacios donde ellos están. Por eso China, algunos de las ciudades más importantes de China se vuelven importantes justamente por eso. Se identifican en el mundo por eso.
1: Uh-huh.
2: En China, en Japón,
1: esa cultura.
2: En Corea. Es impresionante, Mario.
1: Mira, JC, aquí hay un comentario muy bonito. Dice Luz Amanda, por ejemplo, dice: ¡excelente! Cuando yo estudiaba, entre todos barríamos, limpiábamos y se veía respeto, orden. Además, teníamos una planta que cuidar, responder por ella y echarle agüita todos los días. Todos éramos unos grandes maestros y estudiantes en el colegio.
2: Muy bien, Marín. Eso es lo que dicen los oyentes a esta hora en Olímpica Estéreo, la Ruta Olímpica de J. Marín, J.C. Morales, la Ruta Olímpica de Olímpica Estéreo.

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1: Bueno, bueno, bueno, seguimos a esta hora con la ruta olímpica de Olímpica Estéreo 89.7, 7 de la noche, 36 minutos. 7:36. Nos vamos a esta hora. O sea, encender la moto. ¿Encendemos la moto? ¿Qué? ¿Encendemos la moto? Encendamos la moto. A ver, ¿dónde está la llave? Dame la llave. Eso, ahora sí. Encendamos la moto. Eso, encendemos la moto. 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Importa cómo llegas. 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

0: Ahí, claro.
1: ¡Rico! Eso, pongo el aire.

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Nico. Gracias. Venga, se va. Chapala de León, Guanajuato. ¡Qué Catrín!

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La palabra de Dios en Santiago 1:20, porque el hombre enojado no hace lo que es justo ante Dios. La ira es una actitud dañina. La ira es destructiva. La ira trae consecuencias devastadoras. La ira, usted cuando se deja llevar por la ira, puede acabar con muchas cosas. Daña tu tranquilidad, tu paz, tu salud, tu corazón, tu mente. La ira puede acabar con tu relación con Dios, tu relación con tu familia. Algunos piensan que con ira es la única manera, la única forma de exigir respeto, sin comprender que lo único que hacen es destruir sus vidas y la vida de los demás. Por eso hoy pídele a Dios que apacigüe tu ira. Dile: Dios, calma mi corazón. Yo quiero tener tu carácter. Mi amigo, mi amiga, deja el enojo, abandona el furor, no te enojes, porque eso empeora las cosas. Hay que tratar de mantener la calma en momentos de tensión. Hay que tratar de no alterarse y dejarse llevar por la ira. Que Dios te bendiga inmensamente y que tengas un hermoso día agarrado de la bendición de Dios. Recuerda que Dios es bueno. Dios.

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1: Seis de la mañana, 4 minutos en Olímpica Estéreo 89.7. 6:04. Bienvenidos a otra hora de música. Temprano es más bacano y es miércoles. Hoy finaliza, hoy termina el mes de septiembre. Último día de este mes de septiembre, hoy es miércoles, mitad de semana. La dirección es de Rommel Patiño Martínez, Aira DJ, Freddy Stewart, J.C. Morales a esta hora con ustedes, acompañándoles. Temprano es más bacano.
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1: Hoy con muchas invitaciones para ustedes, invitaciones para que participen en todos los concursos que tenemos, en todas las actividades. También para que se registren, para que se reporten a través de nuestro WhatsApp de Olímpica Estéreo 320-54-44-897. Porque hay sorpresas para ustedes en este día. Así que pendientes a través de nuestro WhatsApp de Olímpica Estéreo 320-54-44-897. Temprano es más bacano, una nueva hora con ustedes. Disfrutando de un maravilloso día, un excelente día. Saludo para todos los que en este momento ya van para sus labores, para sus trabajos. Todos los que van en el bus, en la buseta, en el colectivo, en el taxi, disfrutando de este excelente día. 6:06 en Olímpica Estéreo 89.7. Bienvenidos a una nueva hora. Temprano es más bacán, Olímpica.
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2: El mejor día para todos nuestros oyentes de Olímpica Estéreo 89.7. 6 de la mañana, 8 minutos. En Olímpica Estéreo son las 6 de la mañana, 8 minutos. 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
1: Las noticias a esta hora en Olímpica Estéreo 89.7. Levántese bien informado con las noticias. Manizales, el departamento de Caldas. A esta hora en Olímpica Estéreo 89.7, 6 de la mañana, 17 minutos.
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1: Capturan a 3 integrantes de la cordillera en Caldas. Le atribuyen extorsiones y desapariciones. 6:17 minutos.
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1: El departamento de Caldas realizó la cumbre del respeto para enfrentar la violencia dentro de la rama judicial.
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1: En la ciudad de Manizales le dio posada a su cuñado tras salir de la cárcel y terminó amenazado. Son las 6 de la mañana, 17 minutos, en Olímpica Estéreo 89.7. A Minero lo asesinaron a disparos en un callejón entre Caldas y Risaralda. 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Asesinaron a Giver en el municipio de Salamina. Olímpica. El concejal enamorado del billete en un municipio del departamento de Caldas.
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1: Encontraron un cuerpo sin vida en el canal de Chinchiná. 6 de la mañana, 18 minutos en Olímpica Estéreo. 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
1: Los titulares de las principales noticias de la ciudad de Manizales y el departamento de Caldas a esta hora en Olímpica Estéreo. 6 de la mañana, 18 minutos. 6:18.

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4: 6 de la mañana, 28 minutos, en Olímpica Estéreo, Josie Quinn, la canción Nuestros Secretos, en 28 minutos.

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1: Las noticias a esta hora en Olímpica Estéreo. 89.7, 6 de la mañana, 31 minutos. Son las 6:31 minutos. Temperatura a esta hora 16 grados centígrados. ¿Alguna probabilidad de tormenta eléctrica durante el día de hoy? Eso nos indica la aplicación Clima. En los celulares, en la aplicación Clima. 6:32 minutos en Olímpica Estéreo. Capturan a tres presuntos integrantes de la cordillera en el departamento de Caldas. Les atribuyen extorsiones y desapariciones. Las acciones judiciales fueron adelantadas de manera simultánea en los municipios de Belalcázar y La Virginia. De acuerdo con elementos recopilados durante la investigación, Don Pedro sería el cabecilla encargado de la zona de la cordillera en estos municipios. La Policía Nacional en Caldas, a través del GAULA, en coordinación con la Fiscalía Tercera Especializada de Manizales, capturó por orden judicial a tres presuntos integrantes de la estructura delincuencial La Cordillera, requeridos por los delitos de concierto para delinquir, extorsión agravada y desaparición forzada. Las acciones fueron adelantadas de manera simultánea en La Virginia y en Belalcázar. El resultado se obtuvo luego de 12 meses de ardua investigación criminal, durante los cuales se desarrollaron actividades de policía judicial, entre ellas interceptaciones de comunicaciones, búsquedas selectivas en bases de datos y labores de agente encubierto. Estas acciones permitieron identificar roles y dinámicas delictivas asociadas a la estructura, así como establecer la presunta participación de los hoy capturados en diferentes actividades criminales. Don Pedro, fueron materializadas las órdenes judiciales de captura contra un hombre de 59 años conocido como Don Pedro y una mujer de 32 años identificada con el alias de Rosario Tijeras. Asimismo, en la zona urbana del municipio de Belalcázar, fue materializada la orden de captura contra un hombre conocido con el alias de Cumbamba. De acuerdo con los elementos recopilados durante la investigación, Don Pedro sería el cabecilla encargado de la zona de la cordillera en La Virginia. Además, registra una sentencia condenatoria vigente por los delitos de concierto para delinquir, tráfico o porte de estupefacientes, homicidio, fabricación, tráfico o porte de armas de fuego y falsedad personal. Mientras tanto, Rosario Tijeras sería la presunta coordinadora de actividades relacionadas con el expendio de estupefacientes en los municipios de Belalcázar y San José en el departamento de Caldas. Generaban presuntamente rentas criminales cercanas a los 30 millones de pesos mensuales. 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Un hombre no solo violentó a su pareja en el barrio San Cayetano de Manizales, sino que la amenazaba con una granada que guardaba en un armario. Adicional, le hallaron 9 cartuchos. El caso es en la calle 48C con carrera 12C, donde las autoridades pillaron al hombre agrediendo a la mujer de manera física y psicológica. La lesionó en el cuello con un cuchillo, lo que le generó 14 días de incapacidad y 6 puntos de sutura. Se conoció que el señalado le expresó a la víctima que haría estallar esa granada para asesinarla. Esto se evitó porque la señora permitió el ingreso de los uniformados del CAI San Sebastián a la vivienda, o si no, la realidad pudo haber sido otra. La mujer señaló a su agresor y les dijo a los policías dónde estaba la granada. El sujeto ya fue acusado y no aceptó los cargos endilgados por la fiscalía. 6:35 minutos en Olímpica Estéreo.

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2: 6:39 en Olímpica Estéreo, 6:39, temprano es más bacano, Olímpica.

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1: 6 de la mañana, 43 minutos en Olímpica Estéreo 89.7. 6 de la mañana, 43 minutos. 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Ya vienen más noticias a esta hora en Olímpica Estéreo 6:46, temprano. 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
1: 6 de la mañana, 50 minutos en Olímpica Estéreo 89.7. 6 de la mañana, 50 minutos. 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
1: 6:54 en Olímpica Estéreo 89.7. A esta hora las noticias de nuestra ciudad de Manizales y el departamento de Caldas. Un hombre le dio posada a su cuñado apodado El Topo en Filadelfia, Caldas, luego de que este hombre salió de la cárcel de cumplir dos condenas por homicidio y también por porte ilegal de armas de fuego y además por extorsión. Días después, el buen samaritano tenía cita médica en Manizales. Abordó el jeep que lo traería a la capital caldense y en el mismo carro se subió su cuñado. Al bajarse en el sector de Fundadores, en el paradero regional en la capital caldense, el cuñado salió detrás de él y lo amenazó con un cuchillo. Le exigió la entrega del celular y el dinero que llevaba. Sin embargo, la víctima usó el equipo móvil para llamar a su esposa y a la hermana del presunto ladrón para contarles lo que estaba pasando. Pese a eso, El Topo, el hombre apodado como El Topo, lo alcanzó de nuevo y otra vez le exigió la entrega de los elementos. No tuvo más remedio que darle su equipo de 480,000 pesos y 80,000 en efectivo que llevaba el sujeto. El Topo salió corriendo. Un transeúnte le prestó su celular para llamar a su hermano en Manizales para que lo recogiera. El afectado se quejó porque no había ese día policía por el sector. Acudió al CAI y no le recibieron la denuncia.

0: lo enviaron a la fiscalía y allí tampoco, según narró el aterrorizado hombre. Pues él registró que regresó a su pueblo, su hermano tuvo que prestarle plata para retornar a su casa y el topo llamó a la suegra del agredido, del afectado, para decirle que lo iba a asesinar. Pues el agredido, ¿qué hizo? Simplemente le tocó irse unos días del municipio de Filadelfia. Posteriormente pudo interponer la denuncia por teléfono y el ente acusador le dio resultado el pasado fin de semana al detener al topo con orden judicial. Se preparan las audiencias de imputación de cargos para alias el topo, que amenazó a su cuñado en el municipio de Filadelfia, al norte del departamento de Caldas. 6:56 en Olímpica Estéreo.
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0: En Chinchiná encontraron sin vida el cuerpo de un hombre en el canal de Chinchiná. Inicialmente inconsciente encontraron a una persona en el sector del canal, parte baja de la carrilera en Chinchiná, Caldas. Acudieron paramédicos del cuerpo de bomberos, quienes realizaron la valoración correspondiente y confirmaron la ausencia de signos vitales. Posteriormente hicieron presencia funcionarios del CTI de la Fiscalía General de la Nación, encargados de adelantar los actos urgentes y respectiva inspección del cuerpo. De acuerdo con información preliminar, sin confirmar oficialmente, la persona sería Antonio Arias, de aproximadamente 65 años de edad.
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0: Y en Río Sucio, Caldas, el juzgado penal del circuito de Río Sucio condenó ayer a Hernando Antonio Valencia Gaviria, presidente del Consejo de Río Sucio, a 5 años y 4 meses de prisión por interés indebido en celebración de contratos. Asimismo, la juez lo inhabilitó para ejercer o ocupar cargos públicos durante un periodo de 6 años y 8 meses y le impuso una multa de 132 millones de pesos. Su defensa apeló y tendrá 5 días hábiles para presentar sus alegatos ante el Tribunal Superior de Manizales para que decida en segunda instancia lo que se deberá hacer. Son las 6:58 en Olímpica Estéreo. 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
2: La emisora del primer lugar en Colombia, Olímpica Estéreo, 7 de la mañana, 6 minutos, 7, 6 minutos. Saludamos a nuestros oyentes a través del WhatsApp de Olímpica Estéreo. Nuestro WhatsApp está colapsado a reventar. Saludo muy especial para todos los que a esta hora se reportan a través del 320-54-44-897. Hola, Olímpica. Luceli desde Villa María nos escribe, también se reporta desde Villahermosa. Marta Lucía, un abrazo sincero, grande, para este día tan especial, para este miércoles. Hola, Olímpica, yo escucho Olímpica Estéreo porque me pone todo y bien bueno desde el barrio San Cayetano para participar por la nevera nueva, nuevecita, María Victoria. Listo, María Victoria, ya lo vamos a agregar a nuestro listado de inscritos y registrados para la nevera nueva, nuevecita con Olímpica Estéreo. ¡Olímpica! 7:07. Para todos nuestros amigos conductores de vehículos particulares y en general para todos los actores viales, recuerden tener atención total. Si van escuchando Olímpica Estéreo, tengan presente mantener los ojos en la vía siempre, evitar las distracciones, porque se han notado últimamente muchos accidentes, choques simples, y así el choque sea simplecito, así el choque sea... de latas, sí, solamente. Igual colapsa el tráfico. Entonces, para que eso no pase, ponga mucha atención en la vía, evite las distracciones, evite agarrar el celular mientras va manejando, evite tener distracciones, quedarse mirando a la muchacha, hombre. La distancia de seguridad, conservar la distancia prudente entre los vehículos. No se le pegue mucho al carro de adelante, porque de pronto una frenada brusca del de adelante, usted se le va por detrás, y el que pega por detrás, ajá, el que pega por detrás paga, papá. Muy bien, respetar los límites de velocidad. Y si de pronto hay lluvia, porque se puede registrar el día de hoy algo de lluvias, tener precaución también al manejar. 7:08 en Olímpica Estéreo. 89.7, aquí está Dora Livia. Esta canción, Ayer te soñé, 7:08 en Olímpica Estéreo, 89.7. 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
1: 7-12 minutos en Olímpica Estéreo. 7-12 minutos.
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1: Mi problema, que está calibre 50, 7 de la mañana, 15 minutos. En Olímpica Estéreo 7, 15 minutos.

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2: 7:18 minutos, atención, ha sido bajo el signo de Aries, mucha atención, hoy miércoles, si estás con algún tratamiento, en lo posible no lo dejes, ya que esto podría perjudicarte más de lo que piensas, cuídate de los cambios de temperatura, tiendes a criticar las ideas y valores de tus compañeros de trabajo, esto podría causarte inconvenientes personales. Hoy para la gente de Aries, afinidad con Sagitario, color rojo y el número de la suerte.
3: Rojo, 23-18, 23-18.
0: Tauro, Tauro, abril 20 a mayo 20. Tauro.
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2: Descubrirás que a pesar de que tus emociones sean fantasiosas, son fuertes y valientes. Hoy tendrás una aventura sensacional. En breve, los disgustos de pareja serán un recuerdo, aunque por el momento estés pasando un tiempo de crisis. Para la gente de Tauro, hoy afinidad con Escorpión, color amarillo y el número de la suerte.
3: 3514, 3514.
0: Géminis, mayo 21 a junio 22.
2: Tus relaciones laborales tienden a mejorar. Un altercado te llevaría a perder la tranquilidad y puede perjudicarte en tu trabajo. Vivirás un romance tormentoso que te hará dudar acerca de la existencia del amor verdadero. No te resignes. Hoy para la gente de Géminis, afinidad con Acuario, color azul y el número de la suerte.
3: 4213, 4213.
0: Cáncer, junio 23 a julio 21.
2: Los que viven contigo entenderán tus deseos y será un buen momento para hacer confesiones. El amor puede transformarse en una obligación fastidiosa. Las demandas, los celos y los problemas materiales te agobiarán. Cáncer, hoy, afinidad con el mismo signo, color verde y el número de la suerte.
3: 21-53, 21-53.
2: 7:21, buenos días, temprano, es más bacano, ¿cómo amanecieron? ¿Ya desayunaron?
3: No.
2: ¿Ya tomaron tintico al menos?
3: Sí, más rico.
2: Está rico, 7:21, bueno, temprano, es más bacano.

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1: Siete de la mañana, 23 minutos. 7:23 en Olímpica Estéreo. Buenos días. Es miércoles, hoy es miércoles, mitad de semana.
2: Hoy es miércoles, bendito. Último día del mes de septiembre.
1: Virgen Santísima, 7:24 en Olímpica Estéreo.

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2: 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Leo, julio 23, agosto 22.
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4: 7 de la mañana, 33 minutos en Olímpica Estéreo. Atención, Leo. No seas indiscreto, ni lleves ni traigas chismes porque podrías equivocarte y decir una estupidez. Habla lo justo y lo necesario. Si no estás seguro de lo que sientes, debes decirlo. La seriedad, la serenidad es algo que los demás valoran de ti. Para la gente de Leo, hoy afinidad con Cáncer, color amarillo y el número de la
5: seriedad,
4: suerte.
5: Serenidad, 1730, 1730.
2: Virgo, agosto 23 a septiembre 22. Virgo.
4: Hoy estarás radiante y de buen humor, pero los conflictos en el hogar harán que tu ánimo cambie radicalmente. Trata de controlarte. Trata de que tus celos no entorpezcan el buen momento que atraviesas con tu pareja. No tendrás motivos para preocuparte. Para la gente de Virgo, hoy afinidad con Tauro, color rojo y el número de la suerte.
5: ¡Uy! El color del amor. 0417, 0417.
2: Libra, septiembre 23 a octubre 22. Libra.
4: Hoy no veas solo los defectos de los demás. Hay personas que te rodean que tienen muchas virtudes. Aprende a reconocerlas. Si sientes que tu relación no avanza, lo mejor es que te sinceres y decidas si te conviene seguir junto a esa persona o no. Para la gente de Libra, hoy afinidad con Cáncer, color rojo y el número de la suerte.
5: 2619, 2619.
2: Escorpión, octubre 23 a noviembre 22.
4: Buenos momentos, deja que tu parte fraterna y generosa se manifieste y disfruta de las pequeñas cosas con las personas que amas. La unión en tu relación de pareja no será de las mejores. Deberás cambiar la actitud si quieres volver a encontrar la armonía. Para la gente de Escorpión, hoy afinidad con Libra, color amarillo y el número de la suerte.
5: 0714, 0714.
4: 7 de la mañana, 35 minutos en Olímpica Estéreo, temprano en Más Bacanos. 7:35.

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1: Siete de la mañana, 39 minutos en Olímpica Estéreo. Temprano es más bacano. Buenos días. Ya es miércoles, mitad de semana, 7:39.

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3: 7 de la mañana, 42 minutos en Olímpica Estéreo. Atención, he nacido bajo el signo de
1: Sagitario. Sagitario. Noviembre 22 a diciembre 22. Sagitario.
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3: Una situación difícil está a punto de terminar y todos los problemas se resuelven favorablemente. Puedes mirar hacia adelante. Intereses diferentes pueden ocasionar trastornos en las relaciones afectivas. Parecen potenciarse las incompatibilidades. Hoy para la gente de Sagitario, afinidad con Leo, color amarillo y el número de la suerte.
4: 0514-0514.
1: Capricornio, diciembre 23 a enero 19. Capricornio.
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3: Se resuelven algunos conflictos familiares, pero los económicos continúan ejerciendo presión. Los amigos cooperarán. Si sueles enamorarte de la persona menos indicada, no te aflijas. Conseguirás sumar intuición, pasión y sentido común. Hoy para la gente de Capricornio, hoy afinidad con Virgo, color amarillo y el número de la
4: 2438,
3: suerte.
4: 2438.
1: Acuario. Acuario. Enero 20 a febrero 19. Acuario.
3: Conservar la calma ayudará a que te mantengas objetivo ante disputas innecesarias. No des la razón a nadie, solo media para terminar el tema. No huyas, no naciste para padecer la soledad. Te resultará difícil encontrar tu alma gemela, pero no imposible. Persiste. Hoy para la gente de Acuario, afinidad con Géminis, color rojo y el número de la suerte.
4: 4753-4753.
1: Piscis, febrero 20. Marzo 20.
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3: Estarás especialmente seductor, alegre y extrovertido. Verás con claridad muchos espacios para plantear buenas ideas. El romance que llevas adelante podría pasar a ser algo más que eso. Si no lo deseas, es mejor que lo aclares lo antes posible. Para la gente de Piscis, hoy afinidad con el mismo signo, color rojo y el número de la suerte.
4: 1326.
3: 7 de la mañana, 44 minutos en Olímpica Estéreo. Temprano, más bacano, 7:44.

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1: Y aquí está lo más reciente de Nacho Acero. Mi Sol y Luna, 747 en Olímpica Estéreo, 747.

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1: Bueno, 7 de la mañana, 50 minutos en Olímpica Estéreo. Temprano es más bacano y temprano es más bacano. A esta hora tenemos invitados. Información muy interesante. Ulises Calvo Cataño a esta hora con nosotros a entregarnos acerca del aniversario de Mercaldas. Bienvenido, buenos días.
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1: Bien.
0: Pero ustedes llegan al supermercado, cualquiera que sea, y van a encontrar los habladores. 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
1: ¿sí?,
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1: los dicen, cartelitos.
0: Los cartelitos, digamos.
1: Sí,
0: esos.
1: Sí.
0: Los. Esta es una marca patrocinadora. Son sencillas, son las marcas que habitualmente uno está comprando. No son las cosas, no, es que me tocó comprar un artículo de 500 mil pesos. No,
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0: más
1: no,
0: sencillo.
1: No, no, no.
0: El arroz, la margarina, el aceite.
1: Qué
0: muchas
1: chévere.
0: De esas marcas patrocinadoras.
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3: Yo tengo dos. 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

0: 8 de la mañana, 7 minutos en Olímpica Estéreo Temprano, en Bacano. Buenos días. Ya último día de este mes de septiembre. Chao, septiembre. Se va septiembre.
1: Sí, señores.
0: Ay, llega octubre. Tenemos muchas invitaciones también para el mes de octubre, mejor
2: en
0: dicho.
2: En octubre vamos a tener fiesta Halloween.
0: Paren.
3: Ay, actividades.
2: Vamos a tener severa fiesta Halloween. Sí, sí, sí. Ya está hablado, vamos a estar entregando la nevera nueva, nuevecita llena de mercado. ¿Sí? En este mes de octubre.
0: ¿De qué? ¿De qué? ¿De qué?
2: De octubre.
3: De octubre, sí, sí.
2: Este mes de octubre. Vamos a tener unas cosas muy buenas. No, por el momento le adelantamos. La fiesta Halloween que va a estar muy buena.
3: Sí.
2: Y la entrega en la nevera nueva nuevecita. Espérense en más cosas. Uy, ya llegó la bruja. Uy,
3: me puse arrozudo.
0: Uy, uy, uy, uy.
3: Sentí un frío en la espalda.
2: Entonces, para que se vayan preparando los oyentes, porque octubre llega sabroso.
0: Bueno,
2: octubre llega con
0: rico,
2: cosas muy espectaculares. Muy bueno.
3: Octubre.
0: Vamos con el resultado de loterías y el chance.
3: Ah, sí, resultado de chance y loterías. Bueno, Lotería de la Cruz Roja, 5698. Huila, 9090. Dorado mañana, 1431. Dorado tarde, 6548. Dorado noche, 3750. Astro Sol, 8148. Signo Virgo.
0: Virgo.
3: Astro Luna, 7738. Signo Virgo.
0: Virgo.
3: Pijao, 8319. Paisita día, 7359. Paisita noche, 9661. Chontico día, 5353. Chontico noche, 4800. Cafeterito tarde 0505, cafeterito noche 1519, antioqueñita día.
2: Antioqueñita
3: 7867 y antioqueñita tarde.
0: Antioqueñita
3: 8195. Repetimos los principales para el día de hoy. Cruz Roja 5698 y Huila 9090. Felicitaciones
0: a los ganadores. Y la píldora para el día de hoy, píldora de sabiduría acompañada de un rico y un delicioso café con Zaira. Guarda cada día en tu memoria. Los que te hicieron sonreír son regalos. Los que te dolieron te dejaron lecciones. Y los más duros te enseñaron a vivir con fuerza. Así que cada uno de esos momentos hay que tenerlos en nuestra memoria, aunque a veces...
3: Sí.
0: ¿No les ha pasado que son momentos que uno dice, ay, yo no quisiera ni recordar
2: no,
0: esa
2: no
0: temporada?
2: Me ha pasado.
0: Que uno dice, ay, mejor no recordemos eso.
3: Ay, sí, ay.
0: Pero lo que sí tenemos que tener claro es que fueron esos momentos difíciles, duros, que realmente nos hicieron cambiar o nos hicieron valorar o nos hicieron cambiar de rumbo. Guarda cada día de tu memoria. Los que te hicieron sonreír son regalos, los que te dolieron te dejaron lecciones y los más duros te enseñaron a vivir con fuerza. Ahí está la píldora para el día de hoy, píldora de sabiduría acompañada de un rico y delicioso café con Zaira en esta mañana de
3: eso.
0: Miércoles.
3: Uy, como nos vemos de lindos en el TikTok, muestra, ya se vieron muchachos.
0: No, no me he visto, muestra a ver cómo quedamos.
3: Como nos vemos de bonito en el TikTok, vea qué belleza.
0: Recién bañaditos, ¿no?
3: Sí, recién bañaditos. Perfumadita y todo.
0: Perfumaditos y todo. 8-10 minutos en Olímpica Estéreo. 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

0: Pero bueno, 8 de la mañana, 18, 8:19, ya 8:19 en Olímpica Estéreo, temprano es más bacano. Ya miércoles, mitad de semana, saludamos también a toda la gente que a esta hora se conecta a través de la aplicación, los que están a esta hora en diferentes partes de la ciudad, que están por fuera también, que nos escuchan en diferentes países, que se acuerdan de la tierrita a esta hora.
1: Y Ave María, la gente buena que es la tierrita.
0: La tierrita. Para todos un saludo muy, muy especial. Gracias por estar con Olímpica Estéreo Manizales 89.7. Estamos a esta hora también a través de nuestra cuenta de TikTok, @olimpicamanizales. Nos pueden buscar en TikTok, seguirnos. Vamos a ver qué sale para el día de hoy. Nuestro miércoles de TikTok en Olímpica Estéreo. Señores, porque es que en este mundo que corre tan deprisa, a mucha gente
2: le falta una sonrisa.
3: Es que, uy, usted, ¿por qué me encanta tanto?
0: Uy.
3: Le puedo decir frijoles con pezuña. Nena, si vieras cómo limpio la tapa del yogur, dejarías de hacerte la difícil. Ay. Bueno, me hacen el favor y todas ustedes mujeres vuelvan con sus ex, con los padres de sus hijos y recuperen sus hogares, que eso está de moda.
0: Ah, qué risa. Que corre tan deprisa, a mucha gente le falta una sonrisa. No.
3: Es que, amor.
0: Amor.
3: Quiero casarme donde fue nuestra primera vez. No se diga más, nos casamos en el potrero.
1: Ay.
4: Que corre tan deprisa, a mucha gente levanta una sonrisa.
3: Ahorita estaríamos riéndonos como locos, pero no.
0: No.
3: Ella se puso difícil y 5 centímetros fueron muy poquito.
4: Ah.
3: Les traigo un poema.
0: Ay, un poema.
3: Te vi en Facebook y me enamoré. Te vi en la calle y me asusté. Llegué a mi casa y te bloqueé.
1: Ahora un poema.
0: Ahora un poema. Otro poema. 8:22 en Olímpica Estéreo. Temprano, más bacán.
3: Dañó el tenedor ahí, no puede ser.

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0: que...
1: Bueno, recuerden que es de música popular. Si usted es talentoso, si usted siente que tiene como esa vena artística para cantar, le va bien.
2: Ya manejado.
1: Ya manejado. De pronto, escenarios.
2: Así sea, cantándole a la familia.
1: Eso, y sabe manejar el público. Cuenta ya como con. Como con esas ganas y esa motivación para salir adelante, esta puede ser su gran oportunidad de darse a conocer. Y es para los que, donde quiera que quieran participar, o sea, puede ser de Ibagué, de Bucaramanga, de Bogotá, de Cali.
2: Cualquier ciudad del país.
1: Con Olympic Gastero 89.7 vamos a entregar 4 inscripciones. ¿Ah? Igual, si usted en este momento quiere saber más del concurso, se quiere registrar de una, como quien dice, para no por la inscripción, sino en el concurso, puede llamar a un número al 304-470-9426. Inscribirse allí, preguntar absolutamente todo lo que necesita. Es que realmente lo que se necesita es talento.
2: Solamente talento. Lo que tienen que hacer para registrarse, amigo oyente que quiere participar en el nuevo ídolo de la música popular en Colombia, es muy fácil. Envíenos un audio cantando fragmento de una canción completa, como usted lo quiera hacer, cantándose una canción, eso sí, de música popular. Debe ser de música popular, porque el concurso se llama El Nuevo Ídolo de la Música Popular en Colombia. Envíenos el audio cantándose una canción y sus datos personales a través del WhatsApp de Olímpica, 320-54-44-897. ¿Qué datos personales necesitamos? ¿Qué datos necesitamos? Nombre completo, el lugar donde vive, número de cédula y número telefónico para que empiece a participar por el concurso, por esta actividad, nuevo ídolo de la música popular en Colombia.
1: Valga la aclaración, no quiere decir que porque usted está enviando en este su canción, o bueno, ¿sí? su audio, ahí ya va a salir el ganador. No, lo que estamos entregando, o sea, lo que entrega Olímpica Estéreo es la inscripción.
2: Las inscripciones. Es
1: que para participar en el concurso.
2: Las inscripciones para este concurso tienen un valor. Y nosotros vamos a entregar 4 inscripciones.
3: Eso, y para que averigüen ganadores. Para la inscripción y todo, la que hizo Tazo, que tiene un valor, y obviamente que para que averigüen, se pueden comunicar al 304-470-9426. 304-470-9426. Ahí le van a dar la información para que se inscriba.
1: Para participar en el concurso. Porque ayer me decía, ay, ¿cómo así, Zairita? No, yo me gano eso con este audio que voy a enviar. Y no, mi amor, sí. Se gana la inscripción para participar, no quiere decir que ya ganó el concurso. Entonces, valga la aclaración. Dice, ay, ya gané. No, mi amor, no. Están participando por las inscripciones. Ahí está.
3: Exactamente.
1: Muy claro, muy clarito. Imagínese no tener la oportunidad que se gane el concurso ya. Sí. Y se dé a conocer a nivel local, nacional e internacional.
3: Imagínense, le dan grabación de un sencillo, promoción en medios, grabar, me imagino van a mirarlo el video, ¿no? Muchas cosas, platica, que eso sirve, ¿no? Muchas cosas muy buenas.
1: Sirve bastante, ya saben. Bueno, saludamos también a esta hora a nuestros oyentes que están conectados a través de nuestra cuenta de TikTok, @olimpicamanizales. ¿Quiénes están conectados por ahí?
2: Aleida Gallego dice, hola Olímpica, saludos.
1: Aleida.
2: Gloria Orozco, Nathan C. Sara, también nos saluda Luis Carlos Sánchez, Natalia, el ajizoso. Calimati, el ajizoso, este va a ser muy ajizoso, hombre. Bueno, más oyentes como tuyo y mi over. Néstor, Paula Arias, Néstor Ronald Nudo. Ríos.
3: Saludos para Néstor Nudo.
2: Eso. Luza Andreita. También está por aquí Marcela Patiño, Gloria Mejía, John Freddy Cárdenas, oyentes de Olímpica Estéreo 89.7 y también seguidores de Olímpica Estéreo a través de TikTok. Chris B. Chris con doble S. Chris B.
1: Para los que están conectados.
2: Cristian David. Eso. Luis Luchito. Eso. Aleja Gómez. Noje. Saúl Duque. Uy. Muchos a esta hora conectados.
3: Hombre, con Olímpica Estéreo. Oigan, ahorita venía en la buseta y una señora iba en la buseta y dice, qué dormía, señora, estaba pero profunda. Señora estaba
1: tan temprano.
3: Y ella iba leyendo un libro que decía, ¿cómo dormir bien? Como potente el libro.
2: Sí,
3: me parece que llega y
1: efectivo.
3: Llega y le dice, doctor, ¿hay algún producto o método para adelgazar? Ayuno. Dígame cuál es. Los mejores chistes hasta ahora.
1: 8:36 en Olímpica Estéreo. 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
2: ¿Cómo así?
3: ¿Qué?
1: Ayuno.
2: Ayuno.
1: Ayuno.
3: Ay.

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2: 8:43 en Olímpica Estéreo, información deportiva a esta hora de la mañana en Olímpica Estéreo, 8:43.
3: La información deportiva, como siempre, llega con el cantante del gol, Javier Fernández. ¿De quién nos irá a hablar hoy? Hoy hay buenos. Ayer creo que jugó Millonarios y debutó Juan Guillermo Cuadrado, ¿sí?, frente a al Medellín. Oye, le sacaron una pancarta a Cuadrado, maluca.
4: ¿Ah, sí? Sí.
3: ¿Qué es que Judas?
4: Por el tema político.
3: No, político no, porque es que recordemos que él inició, Juan Guillermo Cuadrado inició en el Medellín. Se dio a conocer en Medellín. Y entonces mucha gente pensaba que él iba a volver al Medellín, pero él tocó puertas y estuvo por allá como, bueno, yo quiero volver, pero no
4: le... Ah, sí, Medellín no le dieron respuesta.
3: No, y además, ¿sabe por qué? Porque según lo que escuché es que del Medellín, pues obviamente les quedaba muy difícil, ya tenían a Juan Fernando Quintero, y dos jugadores tan costosos no le daba al equipo para pagar, ¿sí?
4: Claro.
3: Entonces, pues, del Medellín no dijeron nada, entonces tocó puertas en Millonarios y Millonarios venga para acá. Y ayer como que salió una pancarta diciendo que Judas, que, o sea, eso es muy maluco. Pero pues,
4: o sea, hermano, con lo que le pagan a un solo jugador, o sea, con lo que le pagan, digamos, a Quintero, ¿sí? No, pues, con eso pagan toda la nómina, no, además, es que hasta las secretarias
3: del equipo. Cosa impresionante. Y hoy como que James Rodríguez, parece que James Rodríguez estaría de titular hoy con Nacional frente al Junior. Buen partido hoy, Nacional, ¿cómo? Junior, sí señor. Sí. Pero dejemos al cantante del gol que nos cuente todas las noticias del deporte hasta ahora de la mañana. En Temprano Más Bacano, el cantante del gol en Olímpica Estéreo. ¿Y tú?
2: ¡Tranquilo!
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6: Triunfazos, señoras y señores, triunfazos del fútbol femenino, triunfazos en los Juegos Suramericanos de Odesur, en pista para Mariana Pajón. ¿Qué noticias tenemos para ustedes? Triunfo de Colombia también en la NASCAR. Atención, Tatiana Calderón hizo historia en la NASCAR, la primera dama en ganar una carrera general en la historia de la categoría. Fueron 57 vueltas. En Minas Gerais se realizó esto en territorio de Brasil. Empezó en el puesto número 15 y terminó de primera. Tatiana Calderón, para resaltar en el automovilismo. Otro noticionón tiene que ver con la clasificación de nuestra amada Selección Colombia Sub-20 a la semifinal del Mundial de la categoría, el Mundial Femenino que se cumple en Polonia. Se le ganó a Nigeria 1-0. Loboa, la autora del gol, la jugadora del Deportivo Cali, en el minuto 92, acabándose el partido. Muchas veces hemos perdido en ese mismo minuto. Esta vez nos ha tocado ganar en dos oportunidades. En el pasado frente a Polonia y ahora en este frente a la selección de Nigeria. ¡Qué buenas noticias! Hoy lunes para comienzo de semana. Además, noticias que tienen que ver con nuestros jugadores que actúan en el exterior. Kevin Serra anotó con el...
2: 8:46 a esta hora en Olímpica Estéreo. 8:46,
4: señor. Muy cantante. Lunes, ¿cómo así, hermano? ¿Vea usted?
3: ¿Cómo así que el fútbol femenino?
4: Sí, ¿cómo así? ¿Qué eso
3: que ganando
4: fue
3: en las últimas fechas?
4: ¿Cómo fue?
3: ¿Qué pasó?
4: Vea usted.
3: Señores, esto es en vivo y en directo.
4: Sí.
3: Cosas que suceden. Pero
4: Dios
3: estamos.
4: Mío bendito.
3: Apague y vamos.
2: Y apreciado.
4: Sí. Apague y vamos.
2: 8:47 en Olímpica Estéreo.
3: Póngame a sonar ahí algo bien sabroso.
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0: mañana, 16 minutos en Olímpica Estéreo Temprano, más bacano, 9:16.
1: Quiero ver un saludito aquí a unos oyentes, unas oyentes especiales en el barrio Jesus of the Good Hope. Ay, o sea, Jesús, el barrio Jesús de la Buena Esperanza, sí, porque hay mucho gringo que nos está escuchando.
2: Claro.
1: Jesus of the Good Hope, oh, una belleza, que inglés, el inglés mío. Un saludo muy especial para mi madre Ana Lucía, pues, no la mía, sino la del oyente
0: la
1: que
0: suya.
1: Dice, un saludo para mi madre Ana Lucía y mi hermanita Viviana, de parte de nuestro amigo David Gómez, que está escuchando hasta ahora Olímpica Estéreo. Eso, y le quiere enviar un saludo a la mamá de él, a doña Ana Lucía, y a la hermana Viviana, allá en el barrio Jesus of the Good Hope, o sea, Jesús de la Buena Esperanza.
0: Excelente, muy bien.
1: Para ellos, escuchando Olímpica Estéreo, y para nuestro amigo David Gómez, que él es el tributo a Johnny Rivera. Un saludo muy especial para claro, don David Gómez, hombre, gran artista de la ciudad de Manizales. Ahora sí, tenemos al... el singer of ¿cómo es el cantante?
0: El
1: singer
0: gol.
1: Of the goal.
2: Of the goal.
1: O sea, el cantante del gol, ¿cierto? A don Javier Fernández, ya hicimos la introducción, ahora tiremos ahí de una vez al cantante. Que nos va a hablar hoy, don cantante del gol, y tú tranquilo, pues.
3: Tranquilo. Hoy nos visita Judas el traidor. ¿Cómo les parece? Esa fue la pancarta que ayer exhibieron hinchas del Deportivo Independiente Medellín en el estadio Atanasio Girardot, en el partido frente a Millonarios. Todo porque Juan Guillermo Cuadrado apareció de titular con la formación del conjunto albiazul. 57 minutos jugó Juan Guillermo Cuadrado. Hizo un partido aceptable. Empataron los dos equipos 2-2. Les dio empatitis a estos equipos grandes, infortunadamente para su afición, porque todos querían que ganara. Uno por un lado y otros por el otro. Criticó esa pancarta y la criticamos todos, sobre todo el técnico del equipo de los Millonarios, Alberto Gamero. Los abucheos, los pitos, los silbidos hicieron que se sintiera mal, por supuesto, Juan Guillermo Cuadrado. Un estupendo jugador que nos ha hecho quedar muy bien en el exterior, jugador de nuestra amada Selección Colombia, y que independientemente a cualquier equipo donde llegue, pues tendría que ser bienvenido al fútbol colombiano. Situaciones que se ven. La pregunta es, ¿dónde está la autoridad? En ese estadio han pasado cosas. Habían dicho que no entraban más pancartas, así como en el Campín de Bogotá y en los demás estadios. ¿Qué pasó ahí? ¿Qué sucede ahí? Es una pancarta provocadora, eso para los hinchas del Medellín, los que lo hicieron, porque hay otros que son buenos. Hoy hay otro partido que se puede denominar de clásico. Juega Atlético Nacional frente al Junior de Barranquilla. Sigue con problemas de lesión en muchos jugadores Atlético Nacional. Marlos Moreno no podrá estar. Tiene problemas en los isquiotibiales del muslo derecho. Otros lesionados, Alfredo Morelos, Nicolás Rodríguez. Y eso daría la oportunidad. Ah, y Edwin Cardona también. Que James Rodríguez hoy, muy posiblemente, salga por primera vez con el equipo verde, con la camiseta de titular. Voy a hablarles de los jugadores que han sido destacados como los más importantes de este torneo donde van. Jason Guzmán, merecidos méritos porque en América está jugando bien. Algunos bajos, pero es normal, hay que aplaudir. Así como a veces critican a los directivos, al cuerpo técnico, hay que aplaudirlos ahora. América está jugando bien, es el líder del torneo. En la lista aparecen entre los más influyentes 36 partidos de Jason Guzmán, 26 contribuciones. El segundo es Alfredo Morelos, que está lesionado también para Nacional. 33 partidos jugados, 22 participaciones. Y aparece en el tercer puesto, adivinen quién. Hugo Rodallega para Independiente Santa Fe, con 46 partidos y 22 contribuciones. Cosas que se ven en nuestro fútbol. Muchas cosas para comentar, pero otras también para criticar, sobre todo lo que hizo la gente del conjunto deportivo Independiente Medellín. Pendiente de Nacional Junior, porque puede cambiar la tabla dependiendo de lo que suceda. Esto es un partido aplazado de esa tercera fecha que no se jugó, infortunadamente, por el terremoto en varias ciudades del país. Que el Señor le bendiga. Este es Olímpica Estéreo. Soy Javier Fernández, el cantante del gol. Síganos en nuestras redes sociales, por favor.
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1: Mañana 37 minutos en Olímpica Estéreo 89.7. 9 de la mañana 37 minutos.
2: Señor, señor.
1: A esta hora en Olímpica Estéreo, ¿cómo le parece? ¿Cómo le parece? Un patrullero atropelló al ladrón, pero también atropelló a su compañero.
2: Ah, no me digas. ¿Cómo así? Explíquese.
1: En la vía, eso fue en Italia, en la vía, ¿cuál es? Cuidado, del día. Conciliazione.
2: ¿Cómo?
1: Della conciliazione.
2: Della conciliazione.
1: Eso.
2: Hay que ponerle el tono. Della
1: conciliazione.
2: Conciliazione.
1: Y así, poniendo la mano así.
2: Eso,
1: apretando los dedos. Eso. Hacia adelante.
2: Esto, bambino.
1: Pues, cerca a la Plaza de San Pedro en el Vaticano, se presentó un confuso hecho en el que la guardia de carabineros de la policía del Vaticano adelantaba la detención de un hombre. En cámara quedó captado el momento en el que ya el hombre, el sujeto,
2: sí,
1: de camisa amarilla, según el video, era reducido por un uniformado cuando llegó una patrulla que hacía parte del operativo de la persecución. A pesar de que todo parecía estar bajo control, el patrullero no bajó la velocidad del vehículo y a los dos se los llevó. Los atropelló. Pues no sufrieron bastante, pero sí queda para la historia y para recordar que, hombre, el patrullero definitivamente no bajó la velocidad del vehículo, o no los vio, o perdió el control del vehículo y se los llevó, hombre. Ay,
2: hombre.
1: Ah, es lo que puede pasar, hombre. ¿Cómo le parece?
2: What do you think?
1: O sea, eso.
2: ¿Cómo le parece? How does the sound? Es que hay varias maneras de decirlo.
1: Bueno, un hombre que se robó una cámara de seguridad de una casa no encontró mejor idea que instalarla en su propio techo, ¿sí? Con lo que no contaba es que su víctima pasó automáticamente a ser su gran hermano, pues como en la serie de televisión, como en el reality.
2: Sí, sí.
1: Logrando durante 4 días recopilar suficientes imágenes para poder identificarlo y entregarlo a las autoridades. O sea, el T-Man se robó la cámara y lo que hizo el personaje fue llevarla para la casa de él. Y el mismo ladrón la instaló en la casa de él, como que, ve, qué cámara tan bonita, yo la voy a instalar en mi casa.
2: Sí, sí.
1: Y la víctima seguía teniendo contacto con la cámara de seguridad, lo grabó durante 4 días y finalmente lo pudo entregar a las autoridades. Ahí está. ¿Cómo le parece?
2: ¿Cómo le parece, María? Qué cosa impresionante, hombre.
1: Bueno, ¿dónde metido? ¿Usted ha visto las peleas famosas de la UFC?
2: Claro, sí, en la galería.
1: Donde se dan duro, mejor dicho, bueno, hasta sangre se sacan y todo.
2: ¿En la galería? No,
1: no, no, de la UFC.
2: Ah, ya,
1: de la UFC.
2: De la UFC.
1: Sí, la UFC.
2: Eso es la
1: el hexágono unión, de la UFC.
2: La unión de unión feística. Algo así.
1: La UFC, sí, sí, son peleas un poco más libres, ¿sí? Y hasta que no quede uno de los dos noqueado o que logren pasar los 3 minutos, pues no se termina la pelea.
2: Ah, ok.
1: Pues en el octágono, es un octágono. En el octágono de la UFC se dio un curioso y rápido combate entre Luis Hernández, policía activo de Miami, se enfrentó a un ex convicto de apellido Dumas. El combate duró apenas 57 segundos por cuenta de una patada de guillotina y dejó como ganador al uniformado. Se pactó 3 días. Durante 3 días estuvo haciendo mucha mención en redes sociales, invitando, por supuesto, a muchísima gente a que presenciaran esta pelea con algún fin benéfico para que un policía se enfrentara con un ex convicto en una pelea de la UFC.
2: Vea usted,
1: ¿sí? Ganó el policía, obviamente.
2: Ganó el policía, qué bueno.
1: Sí, sabía más de artes marciales y todo.
2: Ya llegó Zaid.
1: Le pudo ganar. Ahí está. En Olímpica Estéreo, ¿cómo le parece?
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2: En 49 minutos en Olímpica Estéreo 89.7. Ay, ay, ay, tremenda mañana. Como que sí va a llover, como que no va a llover, como que quién sabe, como que.
3: Yo sé quién sabe.
4: No, si va a llover, va a caer una aguacero ahorita después de la.
2: Ay, barbarita, por
4: Dios. ¿Sabe qué? Los aguaceros grandes que saben caer.
2: Los aguaceros son grandes o pequeños. En este mundo que corre tan deprisa, a mucha gente
5: le falta una sonrisa.
6: Que corre tan deprisa. A mucha gente le falta una sonrisa.
4: Tenis Nai.
2: Tenis Nai.
4: Tenis Nai, pantalón Nai, gorra Nai y los bolsillos Nanai Nanai.
2: Ay, ay, ay.
6: En este mundo que corre tan deprisa, a mucha gente le falta una sonrisa.
7: Doctora, me andan diciendo que estoy loco. Quiero una segunda opinión. Bueno, también es feo.
2: Ay.
6: Sonrisa.
4: Primera escena, una pantalla de computador vestido de torero.
2: Una pantalla de computador vestido de torero.
4: Sí. Segunda escena, la misma pantalla de computador con la capota mirando al toro.
2: Sí.
4: Sí. Tercera escena.
2: Tercera escena.
4: La misma pantalla de computador le clava la espada al toro así.
2: ¡Fui!
4: De madre. Título de la obra.
2: Título de la obra.
4: Monitoreando.
6: En este mundo que corre tan deprisa. A mucha gente le falta una sonrisa.
7: Tararán. Doctor, sin rodeos, dígame la verdad, tengo problemas de memoria. Hombre, que sí, ya le dije que sí.
2: suele pasar.
4: Sobre todo a esta edad ya.
2: Ganadores de Mercadiario.
4: ¿Qué se llama Mercadiario?
2: En Olímpica, esta vuelta ahora aquí en la pantalla. Hombre, ¿qué nos dice nuestro sistema Olímpica de manera aleatoria?
4: Aleatoriamente aleatoria.
2: Carmen García Gallego del barrio Estambul.
8: ¡Oh, Carmen!
2: Carmen,
8: se me perdió la cadenita.
2: Vamos con más ganadores de Mercadiario. Esta hora en Olímpica, Estéreo 89.7.
8: Carmen Sal, hermana de Charlie.
2: María Doris Ramírez Ochoa.
8: María Doris. Qué bueno, María Doris, felicitaciones.
2: Para María Doris hay una canción que llama Cumbia.
8: Cumbia Doris.
2: Y nos vamos con el último ganador de Mercadiario.
4: Ve, póngala ahí.
2: La Cumbia Bella.
8: Finalizamos con Cumbia Doris.
2: Eso.
8: La canción es una autería, hombre.
2: Margarita Roncancio. Margarita Roncancio. El barrio San Jorge. Eso, Margarita.
4: Ya casi se acaba el año. Y el único crecimiento personal que tuve fue la panza.
2: No fue el único,
4: veo varios por ahí.
2: María.
4: No meta panza, mijo. Usted tampoco.
2: Oiga la cumbia, María.
8: Esa cumbia Doris era muy sabor, porque se siente que viene diciembre.
2: Eso.
4: Ya desde septiembre ya no, porque.
2: No, ya hasta
4: bueno,
2: hoy.
4: Sí, por hoy.
2: Por hoy. O sea que esta es de las últimas veces que ponemos esto.
9: Desde septiembre. ¡Ay! Se siente.
2: ¿Cómo lo vas a extrañar?
9: Que viene diciembre.
4: Hasta el otro año. Hasta septiembre del otro año.

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3: En Olímpica Cero, 9 de la mañana, 56 minutos, 9:56.
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1: Muy bien, en las calles, 10 de la mañana, 11 minutos, en Olímpica Estéreo 89.7. A esta hora, Zaira se encuentra en un punto de nuestra ciudad de Manizales. Zaira DJ, a esta hora, en Olímpica Estéreo, Zaira.
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2: Así es, y señores, desde exactamente el punto de su suerte en el Alfonso López con Olímpica 089.7. Estamos a esta hora con Felipe Giraldo y nos vamos en este momento con muy buena información. Si es Felipe Cardona. Ah, no, me traicionó el subconsciente, ¿sí ve? Listo, Felipe, vamos con una información muy interesante para los oyentes que están a esta hora escuchando Olímpica Estéreo Manizales.
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2: Muy bien, con Olímpica Estéreo 89.7, JC continúa a esta hora con los Olympic clasificados Olímpica.
1: Uy, qué buena información, Zaira, ya regresamos. A su suerte, el Teatro Manizales, 10 de la mañana, 13 minutos, Olympic clasificados de Olímpica Estéreo, 10, 13 minutos.

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0: Son las 10 de la mañana en 34 minutos. En Olímpica Estéreo 89.7, 10 de la mañana, 34 minutos. Olímpica clasificados en Olímpica Estéreo. Usted nos puede dejar su Olímpica clasificado a través de nuestro WhatsApp de Olímpica 320-5444-897. Por aquí nos dicen lo siguiente a través del WhatsApp. Se busca pareja para trabajar en finca cafetera en Aranzazu, Caldas. Requisito: ser honesto, honrado, que quiera trabajar. Debe conocer del cultivo de café, ganado y manejo de caballos. Mucha atención con este número, 311-620-9791. Apúntelo bien, por eso lo repetimos despacio, suave, para que lo pueda apuntar. 311-620-9791, 311-620-9791. 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Olímpica clasificados en Olímpica Estéreo. ¿Qué compra? ¿Qué vende? Cuéntenos. Hola Olímpica, se ofrece señora para laborar en oficios varios, servicios generales o ayudante de cocina. Se ofrece pareja para trabajar en sector de Santa Águeda, Rochela o Chinchiná. Se ofrece señor para laborar en edificios, en mantenimiento o labores locativas. Informes 324-646-8736. 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Se vende lote en Villa María, ideal para supermercado o edificio. Entrada al barrio La Aldea. Informes 311-414-2488. 311-414-2488. 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
0: Bueno, regresamos a las calles de Manizales. A esta hora su suerte del Teatro Manizales. Allí anda Zaira DJ.
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0: Adelante, Zaira.
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2: 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Con Olímpica 089.7, continúe con los Olímpicos clasificados. 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
0: 10 de la mañana, 38 minutos en Olímpica Estéreo. 10:38, Olímpicos clasificados en Olímpica Estéreo.
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0: mañana en 46 minutos en Olímpica Estéreo 89.7. A esta hora los Olímpicos clasificados Olímpica. Olímpicos clasificados Olímpica. Mucha atención, por aquí nos escriben. Se ofrece señora para trabajar en oficios varios, acompañando a una persona adulta, y se busca habitación para señora sola por los lados del centro, sector centro. Pueden comunicarse al 320-254-4512. 320-254-4512. 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Se ofrece cuidadora para adulto mayor y servicios generales. Se ofrece cuidadora para adulto mayor y servicios generales, también acompañante de pacientes en clínica. Informes 304-567-5577. 304-567-5577. Regresamos a las calles.
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0: Pidiendo guía a esta hora, Zaira DJ. Zaira, adelante, Zaira.
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2: A esta hora, sí, señor, desde su suerte, para que venga, para que pueda hacer muchísimas diligencias, porque es que recuerde que se tienen varias opciones que usted puede llegar hasta este punto de su suerte. ¿Qué otras opciones tenemos, Felipe, para aquellas personas que están conectadas con Olímpica Estéreo?
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2: Bueno, Felipe, muchas gracias, muy amable. ¿Qué se nos quedó por recordarle a los oyentes?
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2: Bueno, muy bien, JC, yo me despido desde este punto. Excelente la información. Usted continúe con los Olímpicos clasificados Olímpica.
0: 10 de la mañana en 49 minutos en Olímpica Estéreo. Ella es Zaira DJ con la dirección de Rommel Patiño Martínez. Soy JC Morales acompañándoles en los Olímpicos clasificados Olímpica.

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3: En Olímpica Estéreo, 10 de la mañana, 56 minutos, 10:56.

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0: mañana, 14 minutos en Olímpica Estéreo 89.7. Una nueva hora en los Olímpic clasificados. Olímpica, gracias a todos por continuar con nosotros. En los Olímpic clasificados, dirección de Rommel Patiño Martínez, dirección general de Rommel Patiño Martínez. Soy J.C. Morales a esta hora con ustedes, acompañándoles en los Olímpic clasificados. De Olímpica Estéreo.
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0: A través del WhatsApp Olímpica, nos dicen nuestros oyentes, se ofrece dama para trabajar en hotel, como camarera, o para aseo en apartamentos, oficinas o casas. Informes al 304-421-4226, 304-421-4226. Más Olímpic clasificados en Olímpica Estéreo. Hola Olímpica, los escucho a través de la aplicación. Quiero hablar con ustedes. Yo escucho Olímpica Estéreo porque me pone todo bien bueno. Se ofrece señora. Se ofrece señora. Por aquí está el mensaje. Se ofrece señora para trabajar en panadería o restaurante. Pueden comunicarse al 317-767-3342. 317-767-3342. Se vende lavadora, estufa y nevera. Se vende lavadora, estufa y nevera. Se ofrece señora para cuidar niño. Informes 317-767-3342. 317-767-3342. Bueno, más Olímpic clasificados a esta hora en Olímpica Estéreo. Hola Olímpica, se extravió billetera con documentos a nombre de Freddy Leiva. Se extravió billetera con documentos a nombre de Freddy Leiva. Informes al 305-814-2874. Se da gratificación, 305-814-2874. Si alguien los ha visto, si alguien se los encontró, billetera con documentos de Freddy Leiva. 305-814-2874. 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
0: Más Olímpica clasificados. Se venden dos lotes en San Francisco de Asís. Es en Santa Rosa de Cabal. Se venden dos lotes en San Francisco de Asís. En Santa Rosa de Cabal. Informes 321-632-5699. Olímpica clasificados. En Olímpica Estéreo, 11 de la mañana, 16 minutos. Que está calibre 50, chiquitita. La canción se llama Mi Problema, chiquitita. 11, 17 minutos en Olímpica Estéreo.

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y clasificados a esta hora en Olímpica Estéreo. Y luego de las 12 del mediodía estaremos presentando Olímpica Te Informa. Buenos días, Olímpica. Soy tan amables. Vendo un televisor LED de 22 pulgadas con control en muy buen estado. Informes al 314-704-9208. 314-704-9208. Olímpica, hola, buenos días. Hermoso cachorro macho Golden Retriever para la venta. Entrega inmediata. Informes al 304-460. Aquí le hace falta un número. Ya, 304-446-0479. Si él es el número que está en la parte de arriba, no coincide con el que está, le hace falta un 4. 304-446-0479. 304-446-0479. Buenos días, Olímpica. Se vende una Renault Koleos 2014, automática Bosé 2.5, papeles al día, en perfecto estado. Informes al 305-445-2768. 305-445-2768. Buenos días, Olímpica. Vendo silla para carro en 100 mil pesos. Informes al 318-268-1865. 318-268-1865. Buenos días, Olímpica. Se vende un lote de 1.30 metros cuadrados en la parte baja en San Jorge, cerca a Los Cedros. Listo para traspaso. Precios 130 millones negociables. Informes al 315-861-1532. 315-861-1532. ¡Olímpica! Se venden dos lotes en San Francisco de Asís, en Santa Rosa. Informes al 321-632-5699. 321-632-5699. 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
3: 11:57 en la Olímpica Estéreo, 11:57.
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1: 12 del mediodía, 14 minutos, reabren unidad del CTI en Salamina, buscan fortalecer la justicia y la seguridad en el norte de Caldas. ¡Olímpica! Reportan muerte de otro minero en municipio de Occidente de Caldas. Ya van dos en una semana. ¡Olímpica! Municipio del norte de Caldas recibió 23 cámaras de seguridad con reconocimiento facial y de placas. ¡Olímpica! Agente de tránsito terminó sobre el capó de un carro cuando intentó hacerle un comparendo. Rechazan agresión. ¡Olímpica! Un celular robado permitió descubrir videos de violencia sexual contra una menor. Capturaron a la madre. 12 del mediodía, 14 minutos. 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
1: 12:33 minutos. En Olímpica Estéreo reporta muerte de otro minero en municipio del occidente de Caldas. Van dos en una semana. Un minero murió en la mañana del miércoles 30 de septiembre luego de que terminó sepultado en el sector de Villonza de Marmayo. La víctima quedó atrapada a 200 metros de la bocamina. El cuerpo de bomberos recibió el reporte cerca de las 9 de la mañana y, según explicó, un compañero de la víctima adelantaba en labores cuando se produjo una falla en un paral. Usado para sostener el peso y produjo que le cayera una carga encima. Otros miembros y otros mineros trataron de socorrerlo, pero el esfuerzo resultó infructuoso. Con el apoyo de 8 miembros del cuerpo de socorro, retiraron el material rocoso, extrajeron el cuerpo sin vida y lo trasladaron al hospital de San Antonio. El domingo pasado, otro hombre murió en la mina Santa Inés, en el sector de San Pedro. Lo identificaron como Víctor José Rivera Ponte, natural de Venezuela. Laboraba en un breque, sistema de transporte aéreo, con guayas donde se lleva el mineral que se extrae de la mina. El tarro que descendía lo impactó y le causó un trauma en las costillas y fractura en el brazo derecho. 12 del mediodía, 35 minutos. Más información a esta hora. 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Información, fuente, diario La Patria, página de sucesos. Capturan a 3 presuntos integrantes de la cordillera en Caldas. Les atribuyen extorsiones y desapariciones. La Policía Nacional de Caldas, a través del GAULA y coordinación con la Fiscalía Tercera Especializada de Manizales, capturó por orden judicial a 3 presuntos integrantes de la estructura delincuencial La Cordillera, requeridos por los delitos de concierto para delinquir, extorsión agravada y desaparición forzada. Las acciones judiciales fueron adelantadas de manera simultánea en La Virginia y en Belalcázar. El resultado se obtuvo luego de 12 meses de investigación criminal, durante los cuales se desarrollaron actividades de policía judicial, entre ellas interceptaciones de comunicaciones, búsquedas selectivas en bases de datos y labores de agentes encubiertos. Estas acciones permitieron identificar roles y dinámicas delictivas asociadas a la estructura, así como establecer la presunta participación de los hoy capturados en diferentes actividades criminales. De manera simultánea, unidades del GAULA realizaron 2 diligencias de allanamiento y registro en el barrio San Cayetano y el corregimiento de Caimalito, jurisdicción del municipio de La Virginia. Don Pedro, fueron materializadas las órdenes judiciales de captura contra un hombre de 59 años conocido como Don Pedro y una mujer de 32 identificada como con el área de Rosario Tijeras. Asimismo, en la zona urbana, el municipio de Belalcázar, fue materializada la orden judicial de captura contra un hombre conocido con el alias de Cumbamba. De acuerdo con los elementos recopilatorios, durante la investigación, Don Pedro sería el cabecilla encargado de la zona de la cordillera en La Virginia. Además, registra una sentencia condenatoria vigente por los delitos de concierto para delinquir agravado, tráfico, fabricación o porte de estupefacientes, homicidio simple, fabricación, tráfico, porte o tenencia de arma de fuego y falsedad personal. 12 del mediodía, 37 minutos. 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
1: 12:44 en Olímpica Estéreo capturan en Marmato a presunto responsable del doble homicidio de una pareja de adultos mayores. Hasta una vivienda de Marmato al occidente de Caldas llegaron esta mañana, miércoles 30 de septiembre, funcionarios de la policía y CTI para aprender con orden judicial al posible responsable de un doble homicidio de este año que generó rechazo entre la comunidad de este municipio minero. La mitad de las calles, los uniformados llevaron esposado al presunto homicida, mientras decenas de curiosos iban detrás mostrando su complacencia por la detención y grabando la escena con sus celulares. Los indican de matar con arma de fuego a José Walter Escudero, de 65 años, y su esposa Luz Marjorie Moreno Romero, de 68, el 24 de mayo pasado, dentro de su vivienda ubicada en el sector de La Ranchería. Un hombre desconocido y encapuchado que vestía prendas oscuras llevaba puesta una máscara con figura de animal. Irrumpió en la casa de la pareja ingresando por la zona de la cocina. El agresor disparó con una escopeta directamente contra José Walter Escudero, pensionado del Ministerio de Minas, quien falleció en el lugar de los hechos. Al momento de emprender la huida, el atacante volvió a accionar el arma e hirió gravemente a Luz Marjorie o Margot en el abdomen. Ella perdió la vida después. Las autoridades ofrecían hasta 20 millones de recompensa. Las próximas horas serán las audiencias de control de garantías. 12 del mediodía, 45 minutos en Olímpica Estéreo. 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Reabren unidad del CTI en Salamina. Buscan fortalecer la justicia y la seguridad en el norte de Caldas. Llegamos a Salamina debido a que la fiscalía, al fiscal general de la Nación, tiene el interés de restablecer su presencia en aquellos lugares donde anteriormente existía representación institucional. Consideramos de suma importancia reinstaurar esta unidad de investigación en Salamina, que ofrece cobertura para el norte de Caldas. Así lo explicó al diario La Patria el día martes 29 de septiembre Armando Castillón Grajales, director seccional de Fiscalías del departamento. Según sus declaraciones, se espera que se recupere el prestigio de la actividad investigativa en este sector de Caldas y que la comunidad pueda contar con el respaldo institucional, el cual es fundamental. 12 del mediodía, 46. 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
3: 12:57 en Olímpica Estéreo, 12:57.
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1: 1:56 en Olímpica Estéreo, no le digo 1:56.
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2: Bueno, atención con el fragmento de la frase para participar por la moto, la DR160X de Suzuki. Para hoy miércoles, mucha atención.

0: El fragmento es Suzuki y Olímpica Estéreo. Suzuki y Olímpica Estéreo. 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Ya saben, el fragmento para hoy es Suzuki y Olímpica Estéreo.
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0: Duda de Armando Hernández, sonando en la Olímpica Estéreo de la tarde 6.
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0: Ya estamos en Olímpica, te complace. Rommel Patiño en la dirección, Freddy Stewart. Seguimos con los éxitos, con la música olímpica. Y esa Rudy Arias, Hoy Perdí. Olímpica, te complace.
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1: Qué bueno, qué bueno. Sabemos que muchos oyentes nos reportan sintonía a través de la aplicación de Olympic Stereo. Nos escuchan donde quiera que se encuentren. Un abrazo para todos, de verdad. Siempre con Olympic Stereo 89.7. Un abrazo a todos. Gracias, gracias, gracias. Mil y mil gracias. 2:43 PM. Olímpica, por favor, para que me pongan una canción de la amenaza paisa. ¿Quién es la amenaza paisa, hombre? No, ahí sí me corchó. Hola, Olímpica, por favor, para saludar también a Oscar Bueno, que hoy está de cumpleaños. Muchísimas gracias, que Dios los bendiga y toda la familia, lo queremos mucho y que siga bendiciéndolo. Dios, muchas gracias. Y yo escucho Olímpica porque me pone, estoy bien bueno. Atentamente, Andrea, el avispado, ¿cómo se dice el avispado? Ah, ya. Hombre, no, mira que no la conozco. No la conozco. Bueno. Hola, Olímpica, por favor, el fragmento. Tranquilo, nosotros lo entregamos durante la programación, no se preocupen. En cualquier momento estaré entregándola el fragmento del día de hoy, miércoles 30 de septiembre. No hay ningún problema, pero deben estar tranquilitos ahí pendientes. En cualquier momento les escribimos ahí o les decimos más bien al aire, porque no la entregamos por WhatsApp, solamente la decimos al aire. Hola, Olímpicas, para preguntar cuándo uno va por la boleta a los microperforados. Recuerden, nosotros les dijimos, estén pendientes de Olímpica Stereo. Nosotros vamos a estar contando cuándo. Todavía falta muchísimo tiempo, pero deben estar atentos, que nosotros les estaremos informando próximamente. Eso puede ser más o menos una semana antes del concierto, creo yo, pero deben estar muy, muy pendientes. Nosotros les vamos a contar. Por eso es que deben estar escuchando Olímpica Stereo, para que estén muy pendientes y ahí tengan la información. Bueno, no, la canción sí, esa sí no me la conozco. A ver si me disculpa nuestra oyente Andrea. Hola, Olímpica, por favor. ¿Me puede regalar la frase de hoy para la rifa? No es una rifa. Es una mecánica muy especial donde vamos a tener finalistas para la rifa de la moto, dice acá. Muchas gracias, yo escucho Olímpica Stereo, pero les digo, deben estar pendientes. Si ya se registraron al 315-898-0036 con la palabra Suzuki, pues estén pendientes de la programación de Olímpica Stereo, porque aquí les entregamos el fragmento de la frase. 2:46 PM, yo escucho Olímpica porque me pone de todo.
2: ¡Y bien bueno!
1: Olímpica, te complace, aquí está. Nada más y nada menos que el Chico Jaramillo. Eso se llama Vete, aléjate de mí. Olímpica, te complace.

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3: En Olímpica Estéreo, 2 de la tarde, 54, 2:54.
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es Brian Muñoz. 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

0: Son los chiches vallenatos. Se llama ¿Qué me faltó? 3 de la tarde, 15 minutos en Olímpica Estéreo. Saludamos a los oyentes que nos reportan sintonía. Por acá dice: hola Olímpica, los escucho desde la app y quiero conversar con la emisora. Por favor, la canción El amor de Lisandro Mesa. Listo, aquí está en Olímpica, te complace.
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Oiga, esta canción. Esta canción es una sabrosura. Esto es puro sabor. Esta canción es cheveronga, como dicen por ahí. Con esta canción, no, es que esta canción aguanta para hacer muchas cosas. Alcanza uno a ir al baño, tomarse un café, dormir un rato, hacer dos llamadas, ir a hacer pipí, bueno. Tremenda canción, es con Uganda, Kenia. Esos sonidos así antillanos, esas canciones que tienen ese sabor, ese ritmito.

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1: El homenaje a los embajadores. Lo mejor de hoy. Uy, Uganda, Kenia. Suena muy bien aquí en Olympic Stereo. También una canción muy buena para ahí que se llama El Testamento. Está también La Trompeta Loca, El Lobo. Tiene muy buenas canciones esta agrupación. Y sonando aquí en Olympic Stereo, saludo especial, oyentes, a través del WhatsApp Olímpica 320-5444-897. Nos reporta sintonía por acá, dice, hola Olímpica, los queremos mucho, excelente programación, gracias. Bueno, al oyente que me está pidiendo, es que me pide una canción todos los días la misma, ¿no? Si quiere le pongo otra, si tranquila, no hay ningún problema. Me pone, es que venga, pero me pone la canción y yo, pero ¿cuál es? Imagino que debe ser la misma, ¿no? 3 de la tarde, 45 en Olímpica Estéreo. 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
1: A los oyentes que me han estado preguntando por acá, Freddy, ¿será que nos puede regalar el fragmento de la frase del día de hoy, el fragmento de hoy, para participar por la moto de Suzuki? Pues con todo el gusto se las voy a entregar ya. Para que en ese momento tomen papel y lápiz los que han estado pendientes o los que aún no han tenido la oportunidad de tomar nota del fragmento del día de hoy, miércoles 30 de septiembre, pues ahí les voy a decir ya. El fragmento del día de hoy, miércoles 30 de septiembre, el fragmento es Suzuki y Olímpica Estéreo. Suzuki y Olímpica Estéreo. Ese es el fragmento de hoy.
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1: Por acá me escriben, hola Olímpica, buenas tardes. Ah, bueno, esa canción viene más adelante. Me piden por acá la canción de nuestro amigo Jovanel, como La Arena y el Mar. Viene más adelante entonces. La voy a programar entonces en un momentico para el oyente que nos pide por acá. Dicen, por favor, ¿me puede poner como La Arena y el Mar de Jovanel? Yo escucho Olímpica porque me pone todo bien. Bueno, viene en un momento. Hola, buenas tardes. Reporto sintonía desde Yarumal, Antioquia. Eugenia Berrío. Saludos a toda la gente de Yarumal, Antioquia, hombre. En especial a Eugenia Berrío, que nos está por acá escribiendo, reportando sintonía, está escuchando Olímpica Estéreo a través de la aplicación. Ah, sí, me pidió la misma ayer, la misma ayer. Pero es que ya no la puedo repetir, que me pidan otras. Sí, porque es que todos los días la misma, no. 3 de la tarde, 47 minutos en Olímpica Estéreo. 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Y bien, bueno, aquí está Juan Pablo Márquez. Al lado de Jesse Uribe. Ay, se me vuela el otro nombre, ¿ah?
5: ¿Eh? El que habla así.
1: Bueno, ahí está. 3 de la tarde, 47 en Olímpica Estéreo.

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3: En Olímpica Estéreo, 3 de la tarde, 55, 3:55.
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0: 4 de la tarde, 13 minutos en Olímpica Estéreo. Hasta ahora Olímpica te complace. Saludo para acá para mi amigo Jimmy Molina. Dice, buenas tardes, espero que se encuentren muy bien. Un saludito para todo el combo de Naranjal. Me hace el favor un saludito muy especial para Judas, de parte de la Aleja. Muchas gracias. Un saludo allá para viejo Jimmy y todos los muchachos allá en Naranjal, sector de Naranjal. Nos están escuchando, reportando sintonía, escuchando Olímpica, Estéreo Olímpica, te complace. Me han pedido esta canción hace un rato. Una canción que suena muy bien en la programación de Olímpica Estéreo. Es Jovanel, como la arena y el mar. Aquí en Olímpica te complace.
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Son las 4 de la tarde, 40 minutos. 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Ya viene la ruta olímpica a las 5 de la tarde. Los invito para que nos subamos y para que ustedes se suban con nosotros en la ruta olímpica. Muchas invitaciones, notas muy interesantes, humor. Para pasar una tarde bien agradable con todos ustedes, los oyentes de Olímpica Estéreo. ¡Olímpica! 4 de la tarde, 41 minutos. Saludo para acá a los oyentes a través del WhatsApp Olímpica. Me colocan nevera. Y recuerden que deben colocar nevera con los datos personales para poderla registrar. Para que participen por la nevera nueva, nuevecita y llena de mercado. Un saludo muy especial por acá para unas fieles oyentes que hasta ahora están ahí conectadas con Olímpica Estéreo. Allá en La Aurora está Ángela. Un saludo para Ángela, para la señora Melba y para Daniela. Están allá felices escuchando Olímpica Estéreo 89.7. Un abrazo muy especial y gracias por escuchar Olímpica Estéreo. Por acá me dicen, hola Olímpica, buenas tardes, para participar por lo de la moto. Ya saben que deben registrarse a través del 315-898-0036 y registrarse con la palabra Suzuki y estar pendientes nada más y nada menos que de los fragmentos que entregamos todos los días. Así que saludo especial para todos, ya viene la ruta olímpica con Olímpica 089.7. Aquí están los chiches y quédate. ¡Hey! Viene música también por acá de Ramón Orlando, que me la habían pedido en Olímpica Te Complace, y algo de Afro Sound. 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
3: La hora en Olímpica Estéreo son las 4 de la tarde, 53, 4:53.
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0: Cinco de la tarde, 17 minutos en Olímpica Estero. Esta hora la ruta olímpica. La dirección es de Rommel Patiño Martínez, Freddy Stewart, DJ Marín y J.C. Morales a esta hora con ustedes, acompañándoles en la ruta olímpica. Nos encanta acompañarles, estar con ustedes en esta tarde, tarde de miércoles, mitad de semana. DJ Marín, ¿cómo vamos?
2: J.C., ¿qué tal? Buenas tardes para usted, para todos los oyentes de la ruta olímpica. Gracias por permitirnos acompañarlos en este viaje ya, todos pensando en regresar a casa después de cumplir con la jornada de este día en las oficinas, en la fábrica, en los almacenes, sí, en el comercio. Bueno, en muchas, digamos que ocupaciones.
0: En la 19, nuestros amigos de la calle 19, que los apreciamos tanto, los queremos tanto.
2: Comercio,
0: centros comerciales, a los amigos que tienen ahí, la chacita, donde venden medias, donde venden de todo, absolutamente de todo, gafas, más venden por ahí, hombre, accesorios, correas, ¿sí?
2: Sí.
0: Y
2: sí,
0: en los diferentes centros comerciales. Hace poco me di cuenta que por ese lugar, por la calle 19, en los centros comerciales, no se ven hacia adentro, o sea, pasando por la 19 nunca se ven hacia adentro. La cantidad de locales comerciales que hay.
2: Sí, sí, sí.
0: Ay, yo quito esta cámara, hombre, que no me deja ver sus ojos, hombre, Marín. Ay.
2: Tranquilo, vea ya.
0: Ay. Eso, Marín. Ay. No me deja ver sus ojos, Marín.
3: Sí, no.
0: Ay.
3: Me deja ver sus ojos, sí. Oiga, yo no es que era chismoso, pero la información es que se pegaba.
0: Barbarita, hola,
3: ¿dónde
0: Barbarita?
3: ¿Dónde andaban?
2: Llegar ella precisamente
3: Barbarita.
2: En este
3: ¿dónde andaban
2: momento.
3: Ustedes?
0: Llegó tarde, Barbarita. Llegó
3: rato,
0: tarde. Aquí le tengo.
3: Hace rato, ¿sabes? Pero ¿dónde,
0: ah,
3: ¿pero dónde están estos mucharejos que
0: estaba
3: no los veo?
0: Estaba en el baño, Barbarita.
3: ¿Están suciando? Ah.
0: No, está en el baño usted, Barbarita.
3: A todos. No, yo no. Yo acabé de llegarme. El carro aquí afuera.
2: Ah,
3: ¿cómo van?
2: Bien, bien. Muy pinchados.
3: ¿De qué están hablando?
2: Vamos
0: a empezar. Marín, ¿qué tenemos para hoy, Marín?
3: Ah, no han empezado. Uy, no, pero si son las 5 de la tarde y 19, ¿cómo es que no han empezado? Dios
0: temprano.
3: Mío.
2: Estamos precisamente
0: temprano.
2: En el preámbulo.
3: Temprano más bacano.
0: ¿Cómo es que se supiera la cantidad de trabajo que hay, Barbarita?
2: Barbarita, ay, JC. Hay señor. Una foto en redes sociales que está viral en donde aparece supuestamente el profe Montoya.
0: Ah, de una marca de cigarrillos.
2: Como en una marca de cigarrillos.
3: Sí, diga,
2: sí.
3: ¿Qué es eso, por
2: Dios? Creó una fuerte controversia.
0: ¿Pero si será?
2: Ahorita les cuento.
3: Eso debe ser por ahí.
0: No sé. ¿Cómo les parece, muchachos, que un ladrón con principios en
3: ¿cómo?
0: La ciudad de Cali?
3: ¿Un ladrón con principios?
0: Un ladrón hizo un robo, pero hizo
2: ¿un
0: algo bueno.
2: Buena gente, ¿o qué?
3: O sea, robó y dio las gracias, dijo.
0: No.
3: Amable,
0: cometió un robo, pero después del robo hizo algo que fue muy bueno también.
2: Fue algo bueno.
0: Sí, fue algo
2: fue
0: bueno.
2: Bondadoso.
3: O sea, que hizo
0: ladrón,
3: lo de Robin Hood.
0: Con principios.
3: Hizo lo de Robin Hood. Le robó a los ricos para darle a los pobres.
0: Más o menos.
2: Oiga, muchachos, hoy quedó en firme un decreto muy importante. Estábamos detrás de ese decreto y es el de la regulación del uso de celulares y dispositivos digitales en los colegios.
0: ¡Ah, qué bien,
2: ya
0: qué bien!
2: Quedó en firme hoy a través de un decreto. Ahora les vamos a entregar detalles.
0: Muy bien, señores.
3: Ah, no, está buenísimo, de verdad.
0: Bueno, declaran la extinción de dominio sobre bienes del cantante Charlie Sa.
3: ¿Cómo?
0: Sí, señores, estaba en investigación de cuento.
3: ¿Cómo así? ¿El hermano de Carmen Sa?
0: El hermanito.
3: ¿Verdad?
0: El cantante colombiano parece que no está pasándola muy bien por estos días.
3: Charliza, y es que ¿dónde consiguió tanto dinero, Charliza? ¿Dónde tanta plata que compró tanta
0: cantando,
3: cosa?
0: Cantando, es que el canto da.
3: Un disco más que me da a recordar. Charliza.
0: A lo que estudiamos nosotros, hombre, cuando estábamos por ahí en décimo,
2: sí.
0: En el grado 11, escuchamos a Charliza.
2: Y gracias a Charliza,
0: Ivana y sus bambán conocimos toda esta música.
2: Sí,
0: muchos conocimos.
3: Oiga, ¿verdad, no? Sí, ¿verdad?
0: 5 de la tarde, 21 minutos en Olímpica Estéreo, 5:21 a esta hora la ruta olímpica.
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4: Continúa hasta ahora la ruta olímpica. 5 de la tarde, 44 minutos. 5:44. Freddy Stewart, DJ Marín, J.C. Morales a esta hora con ustedes en esta tarde de miércoles. Marín, hay una foto por ahí que puso una marca de cigarrillos.
5: Sí,
4: una
5: señor.
4: Una cigarrería. Puso. Ay, hombre, una imagen
5: una
4: que al parecer.
5: Comercializadora de España, le cuento.
4: ¿De España?
5: Sí, señor.
4: Y al parecer están utilizando, al parecer, porque no está comprobado todavía 100%, no es verídico, están utilizando la imagen del profe Montoya para comercializar y para decir, o para su famosa temática de no consumir.
5: No, exacto.
4: Cigarrillos.
5: Cosas así. Sí. Exacto. Pues varios usuarios.
4: Pues no sirve para la salud, ese tipo de cosas.
5: Exactamente. Varios usuarios denunciaron que esta marca de cigarrillos.
6: El aviso de ley, ¿no?
5: Sí. Utiliza en sus advertencias sanitarias la imagen de un hombre intubado en una cama de un hospital que guarda un enorme parecido físico con el exfutbolista y técnico colombiano. Luis Fernando Montoya,
4: el profe Montoya.
5: La cajetilla incluye el mensaje: fumar provoca embolias e invalidez. ¿Cómo le parece?
4: Ah, Ave María, hombre.
5: No. ¿Qué es esto?
4: No, pues imagínese,
5: Dios.
4: Yo vi la imagen y esa cantidad de comentarios.
5: Y luego salieron a aclarar diciendo: no, señor, no es el profe Montoya. La Comisión Europea cuenta con un banco oficial de imágenes y modelos específicos que firmaron un estricto contrato de consentimiento para estas campañas de salud pública.
4: Sí.
5: En casos previos con quejas similares, se ha demostrado legalmente que las fotos corresponden a modelos profesionales contratados. No, pues imagínese usted. Y no a pacientes reales de incidentes ajenos al tabaquismo. Pero es que usted puede sacar otra foto.
4: Sí, pero es que esa está muy parecida, la verdad.
5: Pero es que... No. Bueno, sabemos muy bien lo que le pasó al profe Montoya.
4: Sí.
5: Recordado, por supuesto, por su paso por nuestra ciudad, por su paso por el Once Caldas y demás. Y también conocemos la condición, el origen de la condición.
4: Sí,
5: precisamente a vivir esa situación de salud tan fuerte, tan grave, después de un atentado con arma de fuego por allá en el año 2004. Sin embargo, entonces, a pesar de la similitud, pues esto generó una ola de indignación, de confusión colectiva a través de los cibernautas.
4: Pero impresionante, Marín.
5: Como si no hubiera más, pues.
4: Sí, claro, no, imagínese todos los fanáticos del fútbol, toda la gente que quiere, que aprecia el profe Montoya. No se ha demostrado que sea él, por supuesto, pero el parecido físico es impresionante. Pues,
5: usted lo ve y dice, el profe Montoya.
4: ¿El profe cómo?
6: Imagínense ustedes.
4: Es impresionante, señores. Señores.
6: Ah, hombre, impresionante eso.
4: Si lo quieren ver, búsquenlo.
6: Búsquenlo. Está por todas partes. Búsquenlo ahí que
5: está viralizado.
4: Está por todas partes la imagen.
6: Está viralizado que le den un medicamento o algo.
4: Okay. Es famoso, ya se volvió famosa la imagen. No, y la marca de cigarrillos también.
6: Viruciado, ¿no? Es que está viruciado, ¿no?
4: Es que así los demanden. Ya van ganando.
5: Lo que hicieron fue publicidad.
4: Sí, claro.
6: Hombre. Oiga, ¿cómo le parece que ahorita me encontré una amiga que es modelo webcam?
4: ¿Modelo webcam?
6: Sí, ella trabaja de webcam.
4: Sí.
6: Una divinura esa muchacha.
5: Ah,
6: y la saludé y le dije, ¿qué hubo, mija? ¿Usted qué? Y me dijo, ¡ay, mucho voleo! Y yo,
4: Yo trabajo. Pero es que aquí en Manizales se dice mucho voleo.
6: Oiga, ¿cómo le parece que.
5: Expresión paisa.
6: El doctor le dijo a un man, dice que, oiga, hermano, usted lo que necesita es olvidar el pasado para que cure. Lo que necesita es olvidar el pasado.
5: Claro.
6: Y dijo, doctor, imposible.
5: ¿Por qué?
6: Oye, ¿por qué? No, porque yo soy profesor de historia.
4: No puede ir aferrado al pasado.
6: No, y que llega el tipo y le dice que, doctor, es que me la paso regañando a todo el mundo.
4: Sí,
6: yo me la paso regañando a todo el mundo, a todo el que veo lo regaño. Y le dijo el doctor, explíquese mejor. ¿Qué? Que le explique qué.
4: Que le explique su abuelo.
6: Explique su abuela,
5: vaya que
4: 5 de la tarde, 48 minutos. 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
3: 5:56 en Olímpica Estéreo 5:56.
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1: 5:57 minutos. 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
2: La Ruta Olímpica, una belleza, oiga, estamos felices.
1: La Ruta Olímpica.
2: Estamos felices, estamos contentos.
3: Hambre y sueño.
2: Hambre y sueño lo que usted tiene. Hambre y sueño
1: lo que tiene. Sí, lo que tenemos es hambre y sueño. Hambre y sueño lo que usted tiene.
2: Con mi gata, para que acá tengo que bajar los motores. ¿Cómo es que dicen acá?
1: Dignidad. Ay, hombre. 6-11 minutos, Marín, se conoció el decreto con el cual se regula el uso de los celulares en los colegios.
2: ¿Cómo es esa joda?
4: Precisamente, compañeros, hoy se dio a conocer el decreto 326,
2: hoy mismo,
4: que regula y restringe el uso de celulares y dispositivos digitales en los colegios oficiales y privados.
2: No me diga. No, que le dije que no me dijera.
1: No le dijera.
4: Pero por supuesto, usted es de Manizales, del municipio de Manizales.
2: Manizales, Caldas, Colombia.
4: Hace varios meses veníamos trabajando en ese tema, veníamos pidiendo que lo regulara.
1: Sí.
4: Bueno, hoy se logró el decreto, hoy lo firmó el alcalde de la ciudad.
2: No me diga.
4: Y a partir de hoy, los colegios oficiales y privados tendrán esa herramienta jurídica legal para ajustar los manuales de convivencia. Esto hacerlo, por supuesto, en conjunto y en equipo con los consejos directivos, padres de familia, docentes y estudiantes, para que apliquen esta normativa, don Rob.
5: ¿A partir de qué momento?
4: Desde hoy, ya quedó firmado y en firme quedó el decreto.
5: Ejemplo, o sea, mañana no pueden ir con celular.
4: No,
5: ¿o cómo
4: a partir de mañana? Muy buena su pregunta, Romel.
2: Excelente pregunta, director. Excelente pregunta, ¿verdad? Preguntísima. No,
4: a partir de hoy, los colegios tienen este resto de año escolar para ajustar sus manuales de convivencia. Y cuando empiece el año 2027.
1: El 2027.
2: O sea, el año lectivo, el año 2027. Cuando ya arranque, ya deben tener todo organizado y ya saben que los estudiantes no van a poder utilizar. Pero los estudiantes lo van a utilizar, digamos que no lo pueden utilizar en qué parte, en qué momento de
4: los colegios estudiando.
2: Muy buena pregunta, Barbara. Excelentísima pregunta.
5: Bueno, ya, Barbarito.
4: Todos los colegios van a tomar sus propias decisiones. ¿En qué horarios? ¿En qué franjas? Claro. Son autónomos, exactamente.
2: Uy.
4: En su autonomía institucional van a tomar las decisiones. Sin embargo, la norma habla de, ojalá lo puedan, digamos que regular en los descansos, en donde los muchachos van y se pegan del celular en vez de interactuar y compartir con los demás compañeros.
2: Sin embargo, o sea que no pueden embargar a nadie.
4: En las clases, don Rommel, en las clases solo van a poder utilizar cuando el profesor diga, vea, hoy vamos a revisar esta aplicación, porque esta aplicación nos va a ayudar a investigar este tema, no más, con uso, digamos que restrictivo. Y por supuesto, también con algunas excepciones, por ejemplo, en temas de salud, en emergencias.
5: Llamar a la
4: cliente. Claro, en situaciones ya, digamos que excepcionales. Pero lo importante de todo esto es que ya logramos que haya un decreto, una norma que pueda aplicarse en los colegios públicos y privados a partir del próximo año en las jornadas escolares.
1: ¡Qué bien!
5: Si hay alguna anomalía, pronto un impasse, que no sé, que algunos alumnos sean un poquito como descuadrados, saquen el celular en momento que no es, ¿qué pasará ahí?
2: ¡Excelente pregunta!
4: Hombre, está inspirado. Muy buena pregunta. En este caso,
2: buenísima.
4: Según algunos colegios, por ejemplo, el caso del Colegio Bosques del Norte, donde ya están aplicando esta medida, ¿qué hacen ellos? Tienen un cuaderno de apuntes, de notas, de llamados de atención. Entonces le dicen al estudiante, usted estaba cogiendo el celular, trajo el celular, sí, venga por favor, le voy a hacer una anotación, apague el celular. No lo pueden recibir encendido porque pues la información que contiene el celular es privada.
1: Entonces,
4: en Bosques del Norte reciben el equipo
5: apagado,
4: apagado, y se lo entregan al jovencito o al estudiante cuando termine la jornada escolar y le dicen, bueno, ya queda una anotación. Si usted reincide, si usted vuelve a sacar el celular, exactamente, le hacen un llamado de atención. Si usted es reincidente, entonces ya vamos a hablar con su señor padre, con su señora madre, porque esto no puede pasar.
2: Una simba
4: ya hace parte de nuestro manual de convivencia. Que es una norma.
1: Muy bien. Excelente.
2: Doctor Marín.
4: Y esto es por el bien de los estudiantes, de las familias.
2: Claro, porque es que los pelados se meten ahí a mirar. ¿Cómo? No.
4: Pues para se entretienen, se dispersan de la
2: huevona, sí. Mirar ahí vainas.
4: Lo dijo usted, no yo.
2: Cosas raras, y entonces se desconectan del colegio, desconectan de
4: la clase.
2: Y otra cosa, que eso es bueno que en el descanso no lo utilicen, porque es que no hay nada más mejor que uno en un descanso, interactuar con los amigos,
4: claro, jugar, y hacer deporte. No,
2: porque es que son un descanso y todos pegados del celular ahí.
1: No interactúan.
4: Usted lo dijo, yo no.
1: No interactúan.
4: Y finalmente, lo dijo, yo no. Les tengo este dato muy importante. ¿Dónde está la corresponsabilidad de los padres? A ellos también les hacemos un llamado, porque ellos también deben hacerse responsables. Y no solo en el colegio, sino en la casa. Por eso usted también tome medidas en casa cuando vayan a cenar. Cero celulares en la mesa, por supuesto.
5: Cenar, almorzar.
2: Excelente, me parece.
4: Unos horarios, me unos parece. Límites. Todo esto es por la salud mental, por evitar el ciberacoso, el ciberabuso, el bueno, todos los delitos informáticos que tenemos y en los cuales los jóvenes están siendo víctimas.
5: ¿Cómo le parece, Marín, que hace un tiempo me invitaron? X familia me invitó
4: a una actividad social.
5: Una actividad, pero en la casa. Y rezamos el rosario.
4: Qué bien.
5: Y no faltaron esos los hijos
4: entretenidos
5: rezando el rosario y pegados del celular.
2: No me digan,
5: eso también es como falta de cierto.
4: Sí.
5: Eso y rezando el rosario.
2: De la casa tiene que haber la cultura, ¿no?
4: Claro. Hay que haber límites. Pongan límites también en su hogar, así como lo vamos a hacer a partir de ahora en las instituciones.
2: Es como el que entra a hacer popo isque con el celular.
1: Uy, qué cochinado.
4: Vamos a regular eso también.
1: Qué cochinado, Marita.
2: Prohibido cada vez que entren al baño que les corten el internet.
4: Por eso es que usted sufre de hemorroides.
2: Hablando de celulares, como les diré que un celular se metió, pues se fue para un barrio peligroso.
4: Sí, verdad. ¿Y cómo hizo?
2: Y se le robaron las aplicaciones.
4: Los datos.
5: Bueno, muy bien.
2: Excelente, un aplauso.
5: ¡Bravo!
1: Ay, 6:17 minutos. Ahí está ahora la ruta olímpica.
2: Venga, y si el estudiante no tiene celular. Excelente pregunta.
4: Mejor. Excelente pregunta.

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3: Avanza, continúa la ruta olímpica en Olímpica Estéreo 89.7. La ruta olímpica, suba hacia la ruta olímpica. Usted que a esta hora va en la ruta olímpica, en el bus, buseta, colectivo, taxi. Recuerde, no se distraiga, no se distraiga mientras está manejando. Usted, amigo conductor de vehículo particular, no se distraiga manejando. No se ponga a mirar mucho a la muchacha. Hay que mirarla, sí, pero no se quede pues pegado mirándola, porque puede ocasionar un accidente, hombre. Y usted se imagina a esta hora en tremendos trancones, un choque. ¿Ah? No, le retrasa la llegada a la casa a todo el mundo, hombre. Oh, con eso. Bueno, seguimos a esta hora en la ruta olímpica, señores. ¿Cómo les parece?
4: Sí.
3: ¿Cómo les parece que?
4: ¿Qué pasó?
3: Esta noticia también tiene su toque como de insólito.
4: No me diga.
3: Sí, no va a contar.
4: Dije que no me diga.
3: Ladrón, pero con buenos principios.
4: ¿Qué pasó? ¿Cómo así? ¿Cuál es la historia?
3: Pecó y empató.
4: ¿Sí?
3: Sí, señor.
4: ¿Qué fue lo que se robó?
3: Un insólito robo sucedió en la ciudad de Cali y destapó un grave caso de violencia. De violencia sexual contra una menor en Cali.
4: Uy.
3: Un hombre se robó un celular, hurtó un celular,
4: sí.
3: Consiguió desbloquearlo y encontró en la galería videos que involucraban a la propietaria del equipo y a una niña de apenas 9 añitos.
4: Uy.
3: El propio ladrón terminó aportando estas pruebas a la policía. Él mismo fue y dijo, yo me robé este celular, señores, pero vengo a entregarlo, vengo a devolverlo. Sí, terminó advirtiendo sobre lo encontrado y el caso llegó a conocimiento de las autoridades. Las investigaciones de la policía y la fiscalía permitieron identificar a la propietaria del teléfono y ubicarla en el barrio Eduardo Santos de la ciudad de Cali. Según las autoridades, la menor que aparecía en el video era la hija de la propietaria del celular.
4: Sí.
3: La mujer fue capturada el pasado 22 de septiembre, o sea, unos días atrás. Y un juez ordenó enviarla a prisión mientras avanza el proceso por convertirse en un peligro para la integridad de su pequeña hija de 9 años.
4: Y es que eran imágenes que muy, muy fuertes.
3: Me imagino muy explícitas.
4: Ah,
3: sí,
4: con
3: sí
4: una
3: estaba,
4: menor de edad.
3: Sí, claro, con una menor de edad.
4: No,
3: ¿usted se imagina?
4: No.
3: Terminó siendo un caso de violencia sexual impresionante en la ciudad de Cali. Esto le está dando la vuelta a todo el país en este momento, hombre. Y esta mujer a la que le están reservando en este momento el nombre.
4: Claro,
3: y su,
4: le conservan la identidad,
3: por supuesto, conservándole la identidad, porque usted se imagina.
4: Sí.
3: Esta señora,
4: y
3: hombre,
4: además porque deben respetar un debido proceso.
3: Todo gracias a un hombre que le hurtó el celular a esta señora, hombre.
5: Imagínese usted, qué cosa, hombre.
3: Ay, hombre.
5: Oiga, cosas muy raras que ven, ¿cómo le parece
4: que pasan?
5: Me dijo el veterinario que mi perro ya está para aparearse, que le consiga algo.
4: Ah,
5: sí.
4: Ya,
5: consigo para mí ahora, para buscar el perro.
3: Para el perrito.
5: El serio le viene, hermano. No. Oiga, ¿cómo le parece que hablando de perros y
4: el
5: eso?
4: El perro y el amo, se parece.
5: Le parece que hablando de mascota y todo, ¿cómo le parece que el perro llegó a la casa? Entonces la dueña le dijo, ¿dónde andaba? Así el perro.
3: Sí.
5: ¿Dónde andaba?
4: Le habló fuertecito.
5: Entonces el perro le dijo, escucha, yo estaba en el arca de Noé.
4: Ay, es que hablaba.
5: Sí, el perro hablaba. Le dijo, escucha, yo estaba en el arca de Noé. Y le dijo ella, ¿cuál no es? Y el perro, no es de tu incumbencia.
4: No es de tu incumbencia.
5: No es de tu incumbencia. Porque el perro estaba...
3: Sí, estaba...
5: Por eso estaba trabado.
3: Severo viaje.
5: Está en un viaje el perro de perro, sí. No, no es de tu incumbencia.
3: Claro. Ahí está ahora la ruta olímpica.
5: Qué cacharrerte. Perro que...

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